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0: Qué barbaridad, cómo. Dios quiere. Dios quiere, mi amor. Dios quiere. Estoy ya cansado de ser conejito de India. Porque no me va a decir que no le pueden dar la gana a esto. No fumo más. No tomo nada. Tomo leche sin dor. Y que no me den la gana, no. Me muero de querer y no poder. ¿Sabes? Pero me dijeron que vos tuviste también de los broncos, ¿no? ¿Mano?
1: Sí. Siempre estamos, todos los cantantes siempre tienen los broncos, ¿vale? Lo que pasa es que yo llegué a fumar 4 paquetes de cigarrillos.
0: Por no, nunca me va más de uno, nunca.
1: Yo 4, contale, Fabián. Sí. Lo que pasa es que largué a tiempo, si no me largaba.
0: Yo largué. No fumo más.
2: Vamos, polaco. Hola, meni. Apretalo a la negra un poco.
0: ¡Arriba!
2: ¡Esa!
0: Los matamos a todos, la verdad.
2: Eso es.
3: Romance el verano.
1: Qué hermoso. Cómo canta tan hermoso. Cómo frasea, cómo juega con las palabras. Es increíble. Bueno, yo aprendí.
0: Si pudiera frasear lo que quiero.
1: Cómo estás fraseando, querido. Decir las cosas, no importa, no la trata, que haga la música a los otros, vos decís. ¿Cómo sabes quién? Los decidores franceses.
0: Claro, los decidores.
1: El panque. Es lo que me dijeron los griegos. Dice, venga, que él hable nada más. Cante usted, que él hable, dijo. Queremos que hable yo, panque, nada más. Como los sabios. No todos los países tienen gente así, ¿eh?
2: A ver, negrita y polaco, ¿se pueden girar un poquitito para? Ahí está bien.
1: Yo te juro que nunca lloré tanto cuando una persona canta. No podía parar, yo la...
0: Oh, pero, por favor.
1: Qué verdad, negra. Cuando
2: cantó. Ah, ahorita hay una ahí. Ahorita. Negra.
1: Y cuando entró la Mercedes. Qué barbaridad ese tango. Tan hermoso lo que has hecho, la actuación, lo que ha grabado. Tan hermoso. Y yo que me dijeron que estaba enfermo el polaco, dije, ay, madre mía, y justo que no teníamos que sacar fotos con el polaco.
2: ¿Te gusta el chicote?
1: Sí, dice que estaba enfermo y ahora ya está bien.
0: No, bien no, pero estoy mejor.
1: ¿Está mejor, hijo?
0: Sí, estoy un poco mejor, sí. Bueno. Pienso que sí.
1: La mano de la bruja, de las tucumanas son brujas, no sabes vos. Y yo tengo la brujería en las manos, hijo.
0: Dios quiere.
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0: Vivimos en un mundo que habla constantemente de innovación, desarrollo y nuevas tecnologías. Pero detrás de cada avance existe una pregunta fundamental. ¿Qué hacemos con los recursos que tenemos hoy para construir un mejor futuro? La ciencia y la tecnología no solo nos permiten crear nuevas soluciones, también nos invitan a repensar nuevos hábitos, optimizar procesos y encontrar formas más inteligentes y sostenibles de relacionarnos con nuestro entorno. Y cuando hablamos de construir futuro, también hablamos de comunidad, de los espacios que nos unen, nos enseñan valores y nos ayudan a crecer dentro y fuera de las aulas. En esta edición de Estudio UTN Radio vamos a recorrer dos historias que reflejan ese espíritu. En Sustentabilidad en Acción, Martín Pais nos acerca al concepto de la economía circular, una mirada innovadora que propone transformar de manera en que producimos, consumimos y reutilizamos los recursos. Y en Comunidad FRD conocemos algo de Juanjo Aguirre Burrual, de cómo el deporte a través del básquet, que se convierte en una herramienta de formación, trabajo en equipo y desarrollo personal. Ideas que inspiran, experiencias que transforman y conocimientos que nos ayudan a pensar la universidad y la sociedad que queremos construir. Le damos la bienvenida a Estudio UTN Radio, una producción de la Universidad Tecnológica Nacional Facultad Regional Delta. Comenzamos. Cada vez que hablamos de sustentabilidad, solemos pensar en el reciclaje o en el cuidado del ambiente. Pero hoy sabemos que el desafío es mucho más profundo. Se trata de cambiar la manera en que producimos, consumimos y utilizamos los recursos. Frente a este mundo que demanda soluciones innovadoras, la economía circular aparece como una alternativa capaz de transformar residuos en oportunidades, reducir el desperdicio y generar modelos de desarrollo más eficientes y responsables. Para conocer de qué se trata este nuevo paradigma y cómo impacta en nuestra vida cotidiana y en las organizaciones y la industria, recibimos a Martín Pais.
3: Pensar el futuro es diseñar el presente. 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
0: Muy bien, vamos a hablar con el licenciado Martín Pais. Y la primera pregunta es, ¿en qué momento tomaste conciencia de qué debíamos cambiar en nuestra forma de producir y consumir?
4: Momento exacto no te sabría decir, pero tengo conciencia ambiental desde que tengo conciencia, creo, porque vengo de una familia, mis abuelos de campo, uh-huh. Y esa cuestión del contacto con la naturaleza, siempre de chico viví en casa con jardín y con acceso, digamos, a lugares con mucho verde, y soy muy fan, no sé si sería la palabra adecuada, pero lo que es animales y plantas, fanático. O sea, mientras los chicos estaban jugando la pelota, yo estaba mirando de pasar una planta a una maceta porque me la había regalado mi abuela, por ejemplo. Uh-huh. O de tener algún animalito en casa o andar mirando. O sea, entonces, eso ligado al cuidado de lo que es el ambiente es como instintivo, digamos. Así claro. Que no tengo un momento exacto que diga. Sí, siempre supe que quería dedicarme a eso. Cuando era chiquito, una cosa, una anécdota un poco fuerte, siempre en contacto con los bichos, con sapos, con lo que se te ocurra, y agarraba los bichitos bolitas. Uh-huh. Obviamente no es exactamente la palabra embarazada, pero las hembras tienen una bolsita donde tienen los bichitos, y yo les hacía cesárea, vamos a decirlo de esa manera. Y una amiga de mi mamá me decía, vos vas a ser veterinario cuando eras chico. Y yo tenía 5 o 6 años, o sea, que imagínate ya. No, cosas que me cuentan, porque yo no tengo memoria de eso, claro. Pero andaba con un triciclo y con un sapo atado, pobre sapo, ¿no? Atado con el sapo atrás mío. Cazaba moscas en los vidrios de la ventana y las ponía, tenía sapitos en una, ¿cómo se dice? Una bañadera vieja que estaba en desuso, llena de agua en el patio. Yo juntaba renacuajos, los criaba y después les daba con un alambrecito, les daba de comer. O sea, que siempre mi contacto con la naturaleza fue de antes de tener conciencia.
0: Es parte de otra infancia, ¿no? ¿Qué edad tenés? ¿Puedo ir por ese
4: y
0: lado?
4: Y ahora tengo 37. 57, así que
0: 57, claro, más o menos de mi época, uh-huh. ¿No? Yo tengo 55, sí. Y es más o menos, vos sabés que me acordé por la bañadera, porque sí. Antes en los patios de la casa sí. Era común ese cambio que se había hecho, viste, de la vieja bañadera de, sí. de fierro, que
4: sí,
0: era.
4: Sí, tal cual.
0: Y eso ahí. Se convertía en una pecera o en un terrario.
4: Uh-huh. Sí.
0: ¿No?
4: Sí, sí.
0: Entonces creo que es algo generacional.
4: Y sí, puede ser. Pero después nunca pensé que estudiara otra cosa que no tuviera que ver con eso. Claro. Y no encontraba la carrera, porque yo originalmente, cuando terminé el secundario, decía, bueno, ¿y ahora qué? Y pensaba en hacer ecología, que es lo que a mí me gusta, el cuidado del ambiente. Pero no había carreras de ecología porque había posgrados, pero no había algo de termino y empiezo, ¿no? O sea, claro. Tenía que hacer biología, por ejemplo. Y a mí estudiar a nivel de células y eso no me llamaba mucho la atención. Yo quería estar en contacto con los animales, claro, y las plantas.
0: Claro, claro. Así venía que, por otro lado.
4: Venía por otro lado. Y no había carreras ambientales en Argentina. Recién, después de Río 92, un evento bastante importante a nivel global en cuanto a la cuestión ambiental, recién en el año 94 aparece la primera carrera propiamente de ecología, que es, en esa yo me recibí, soy antes de ser la licenciatura, soy técnico superior en ecología. Que en realidad fue una carrera que creó el gobierno de la ciudad de Buenos Aires, que en ese momento era el gobierno de la ciudad, era municipal, no me acuerdo bien cómo era el tema del estatus jurídico, pero creó como para formar inspectores ambientales. Uh-huh. ¿No? Porque empezaba toda la legislación ambiental, claro. De cuidado del agua, de cuidado de. Bueno. Y como necesitaban profesionales, y no había. Porque básicamente los primeros temas ambientales los encargaron gente que venía trabajando en seguridad e higiene.
0: Claro.
4: Así que abrieron la carrera para personal del municipio, pensando que la gente del municipio se iba a anotar ahí, y realmente después no anduvo. Yo me quise anotar el primer año porque me enteré, no me dejaron, y el segundo año lo abrieron al público en general. Éramos como 300, hicieron esos cursos que se hacen para con exámenes y todo, quedamos 30, y bueno, yo soy de las primeras, me sale camada, pero comisión, digamos.
0: La primera comisión.
4: Primero técnico superior en ecología y después empecé la licenciatura, pues después sí empezaron a haber distintas carreras.
0: Hay un compromiso con el medio ambiente desde chico. ¿Y qué es lo que te preocupa más cuando pensás en el mundo que pueden heredar las próximas generaciones?
4: Y el estilo de vida. Porque estamos acostumbrados a que parece que todo lo que es consumir más es progreso. Y yo creo que la conciencia pasa por tomar justamente esa idea de que no necesitamos tantas cosas. Creo que también está un tema de la edad. Cuando uno va creciendo, por lo menos yo lo siento así, que uno va diciendo, ¿y esto para qué? ¿Qué sentido tiene? Como que se va desprendiendo de cosas. Y va quedándose con lo que realmente... Y que generalmente no son cosas materiales. Entonces, creo que pasa por ahí, más que nada. Por el cambio de conciencia. Que los chicos vienen ya porque hay muchos docentes, tanto de jardín, de primaria, de secundaria, que ya vienen también con esto. Porque cuando yo era chico teníamos biología, teníamos alguna materia de ciencias naturales. Claro. No había ecología, no había la apertura de todos los tipos de ecología que hay, porque hay ecología, no sé, urbana, ecología de comunidades, ecología de poblaciones. Hay tantas cosas que no le damos profundidad, y la realidad es que con el tiempo, entre las exigencias, digamos, de las necesidades de la sociedad y las exigencias también que van teniendo los cambios de los planes educativos, se fue incorporando y los chicos hoy vienen con otra conciencia. Yo antes creo que era así como un bichito raro, ¿no? Los que estábamos con los animalitos, claro, y las plantas y todo eso, y ahora los chicos tienen más conciencia de eso, a claro, todo nivel.
0: Entonces sería algo positivo,
4: sí,
0: ¿no? Habría que hacer un cambio, uh-huh, quizás en las otras generaciones, como para poder llegar a un impacto un poco más positivo.
4: Sí, sí, sí. Y yo siempre trato de ir por el lado de el conocimiento y el amor a la naturaleza, porque... lo que cuando uno escucha hablar de ambiente, hoy el tema prácticamente que tiene más, ¿cómo decirlo?, más prensa, es el tema de cambio climático.
0: Claro.
4: Es realmente un tema muy importante, pero no es el único. Y a mi criterio tampoco es el más importante. Recién ahora se está empezando a hablar de otros temas ambientales. Pero se lo encara mucho desde el miedo, ¿no? Que se va a terminar el mundo si seguimos con... Yo

0: chicos que no saben cómo claro. se llama, tienen un pajarito ahí adelante y no saben. Es un pajarito y no sabes si es un hornero o una galandria. Cosas que nosotros por ahí, ¿no? Los podemos identificar más fácil. Pero creo que tiene que ver con eso más que nada.
1: ¿Cómo imaginas una empresa verdaderamente comprometida con la economía circular? Porque creo que todo va por ese lado también. Uh-huh. Dependiendo de las acciones que podemos hacer nosotros, también la empresa tiene que brindar un compromiso hacia la comunidad con todo uh-huh. esto.
0: Es que es totalmente transversal, no es una cosa de la gente, del ciudadano común, sino que es de las empresas, es del área del gobierno, de todo tipo de gobiernos y de todos los países, y es algo de la sociedad civil, de las ONG, o sea, en realidad es transversal a todos. Las empresas particularmente está habiendo también un cambio de paradigma, no es tan rápido y no se ve por ahí plasmado en el día a día, o no es lo que trasciende, por lo menos, ¿sí? Generalmente se asocia a las empresas muchas veces a la contaminación y a todas las cosas malas, ¿no? Como que uno, pero la realidad es que está habiendo muchos cambios por presiones de la sociedad, por presiones legales, y también por algo a mí me gustó el concepto de economía circular, porque yo vengo en esto hace muchos años, ¿no? Y hace 30, 40 años que se viene discutiendo que si es sostenible o sustentable, si es ambiente o medio ambiente, o sea, se pierde en tiempo en cuestiones semánticas, y sí. no se le da el valor. Pero la realidad es que la economía circular trabaja sobre eso, pero desde la realidad, hechos concretos, y de la economía. Entonces también es más fácil que entre el concepto de gente que justamente, o en empresas, ¿no? Que básicamente el fin de la empresa es eso, es generar un beneficio.
1: Claro.
0: Y hay empresas que ya están naciendo con ese sentido, o eso se dice incorporado en el estatuto de la empresa. O sea, nacen con esa idea de cuidar tanto la parte ambiental como la parte social, que son las empresas del Sistema B. No sé si escuchaste nombrar.
1: No, no las escuché.
0: Bueno, Sistema B es una certificación que tienen empresas que desde el principio ya en su estatuto de creación dicen cómo van, establecen este compromiso de cuidar el ambiente, de cuidar también a la sociedad, a las personas, digamos.
1: A las personas, sí.
0: Pero no como una cosa de que decorativa, sino que realmente está escrito en el estatuto de la empresa. Ya se crean con ese sentido. Entonces ya arrancan con eso en su forma de después de operar, de vender, de distribuir, todo eso. En cambio, hay otras empresas, las empresas tradicionales, que el fin básicamente es principalmente el lucro, que también se han ido adecuando lentamente, algunas más, algunas menos. Hay mucho lo que se llama greenwashing, no sé si sabes lo que es el greenwashing, más o menos.
1: No, pero no sé lo que es.
0: Es el marketing verde, o sea, esto es bio-eco sustentable. Entonces te lo compras, claro, porque es eco-bio sustentable. Y capaz que no lo es. Simplemente te ponen un cartelito que lo dice, ¿no? O te lo pintan de verde, porque lo vos pintás de verde y parece que es bueno.
1: Claro, es como decir, bueno, si comes tal cosa, está bien.
0: Viste, si es de tal marca, es bueno, si es verde, es bueno, porque el verde es el que uno asocia a la esperanza, a las plantas, a los vegetales, a la naturaleza. Entonces te lo pintan de verde y te venden comida light, que después son puro químico, y después tantas otras ideas que no. Te lo venden, te ponen la etiqueta, eso sería el greenwashing, ¿no? Como que te venden una idea, pero que en la realidad es otra cosa. Hay todavía mucho de eso, pero como que la sociedad misma está poniendo presión, y ahora con las redes sociales, como quien dice, te mandan al frente, ¿no? Si vos decís, hago esto, soy verde, soy eco, soy no sé qué. Y bueno, pero, ¿no? Y ahí empieza,
1: claro,
0: todo.
1: Pero pasa todo esto. ¿Sí? Es como cuando vas al nutricionista y te dice, no, mira, no te fijes solo en los sellos, fíjate en la composición.
0: Totalmente.
1: ¿No? Porque uh-huh. quizás el sello está que tiene nada más que sodio, no tiene otra cosa, uh-huh. pero cuando uno empieza a hacer el desglose, sí, que también ahora es obligatorio, nos damos cuenta que hay muchas cosas que no deberíamos consumir en ese producto.
0: Totalmente. Pero bueno, eso de los sellos, por ejemplo, se usa mucho, sellos verdes. Sellos, certificaciones, las normas ISO, por ejemplo, hay unas ISO que son la serie ISO 14000, que está la 14001, por ejemplo, son normas que las empresas implementan y certifican para tener sistemas de gestión ambiental, ¿no? Desarrollan un sistema de gestión ambiental y se basan en lo que se llama mejora continua, que se aplica también a la parte de calidad, la ISO 9001 y a otras normas, ¿no? Entonces, esos sistemas de gestión lo que permiten es encontrar los problemas, buscar las causas de esos problemas y darle soluciones.
1: Claro.
0: Con un proceso, entendiendo que es un proceso justamente de mejora continua. Entonces,

0: las empresas que certifican esto, mucha gente dice, no, pero las ISO son mentiras, no sirven porque no sé qué, no sé. No, lo que tenemos que entender es que esa certificación no te dice que está perfecto, te dice, mira, esta empresa está trabajando en detectar los problemas que genera, ver cuáles son las causas y ver qué va a hacer para hacer, y hacer, ¿no? Y hacer con lo que eso implica, porque a veces son cuestiones de presupuesto y cuestiones de tiempos.
1: Claro.
0: O sea, no, de un día para otro no puedo arreglar todo, digamos, ¿no? Si venimos trabajando hace 50 años de esta manera, de un día para otro no voy a llegar,
1: claro, sería
0: a cero
1: imposible
0: contaminación.
1: Que digamos, bueno, mañana, a partir de mañana no contaminamos.
0: Totalmente.
1: Más.
0: A ver, ¿qué empresa que produce cualquier cosa que se te ocurra no contamina o no usa recursos?
1: Todas.
0: Todas. Lo que pasa es que más, menos, con más, menos responsabilidad. Entonces, ¿cuál es la idea justamente? Ser consciente de que si usamos recursos, tenemos que hacer uso racional de los recursos, uso eficiente de la energía.
1: Claro.
0: Y que los residuos tenemos que hacer lo mejor posible. Tratar de no generarlos en realidad. Si generamos, tratar de generar lo menos posible, que sean lo menos peligrosos, lo menos contaminantes. O sea, es todo un proceso y son muchas cosas. Pero es así, es una mejora continua. Entonces, las ISO, por ejemplo, yo trabajo con eso hace ya muchos años y la verdad es que realmente es un sistema que viene funcionando y que viene solucionando muchos problemas ambientales que generan las empresas.
1: Claro. Vos me hablaste de las empresas. ¿Y cómo imaginas una empresa verdaderamente comprometida con la economía circular?
0: Y tratando de hacer lo mejor que puede. A ver, ¿qué pasa? Hay empresas que uno sabe, si produce tal cosa, y bueno, esto no es necesario. O sea, en realidad, lo que deberíamos hacer para no afectar el ambiente sería vivir como vivíamos hace 30, 40 mil años, ¿no? Corriendo ahí desnudos y comiendo lo que hay, ¿no?, de la caza y de la pesca y lo que juntamos del,
1: claro,
0: para no afectar el ambiente. La realidad es que la tecnología ha ido avanzando, se crean muchas sustancias artificiales, cambiamos el uso del suelo, que yo creo que es el principal problema del planeta, más allá del cambio climático, y estamos haciendo cosas que son los que van justamente destruyendo la naturaleza, cambiando el equilibrio, ¿no? En realidad lo que hacemos es generar otro equilibrio. O sea, la naturaleza, cuando la jorobaste por un lado, se va a equilibrar por el otro, ¿no? Entonces,
1: lo demostró en la pandemia.
0: Por ejemplo.
1: Lo demostró en la pandemia cuando todos estábamos en casa, que el planeta se podría regenerar completamente tranquilo sin nosotros, y que en realidad nos demostró que nosotros éramos el problema.
0: Exacto.
1: Entonces creo que eso es lo principal que tenemos que tener en cuenta, ¿no?
0: Sí, por eso.
1: Yo digo, veo mucho el tema de los humedales, ¿no? Cómo en algunos lugares que antes no se inundaban empezaron a inundarse a través de la ocupación de ese humedal y convertirse en un barrio. Creo que ahí tenemos otro.
0: Es que es el uso del suelo. Finalmente todo termina por ahí, porque el campo, uno dice, el campo, es buenísimo el campo. Sí, yo también creo que el campo tiene cosas muy buenas. Pero si vos tenés un monocultivo, para sostener ese monocultivo, que tuviste que hacer, arrasar con todo, no solamente con las plantitas que están arriba, con todo lo demás, con los hongos, con las bacterias, con los microorganismos, con los insectos. O sea, destruiste un ecosistema para poner determinada planta. Para que esa planta crezca en un lugar como ese, ¿qué vas a tener que hacer? Ponerle plaguicidas, ponerle herbicidas. Entonces, eso, o sea, uno, por más que uno vea todo un campo verde y hermoso, y eso no es un ecosistema sano.
1: Claro.
0: O sea, le estamos destruyendo por muchos lugares. Unos lugares se ven más que otros. Y los humedales, sí, tal cual. O sea, nos estamos corriendo los bichitos de todos lados, por eso.
1: Sí, sí, sí. Yo a veces veo la noticia de los carpinchos, que digo, están en su lugar.
0: Sí, sí.
1: Es su lugar. O sea, nosotros invadimos su lugar, no él vino a invadirnos a nosotros. Y así pasa con un montón de animalitos que empezamos a ver dentro de la ciudad. A mí me llamó la atención el otro día ver en una de las colectoras de campana un par de comadrejas, que no era normal ver en una colectora un par de comadrejas. O sea, que mucha gente tampoco reconoce qué tipo de animal es y en realidad trata de atacarlo, de matarlo, no sabiendo lo importante que, la función importante que cumple ese animal para todos.
0: Sí.
1: Entonces creo que ahí nos tenemos que interiorizar un poco más todos.
0: Totalmente.
1: ¿No? ¿Qué aprendizaje te gustaría llevarte para aplicar directamente en tu vida o en tu trabajo? Si vos dijeras, ¿qué es lo que tengo que aplicar hoy?
0: Aplicar.
1: Uh-huh.
0: Bueno, yo me dedico desde hace mucho tiempo a lo que es capacitación, docencia. O sea, tuve mucho tiempo trabajando en empresas en la parte de implementación de estos sistemas de gestión.

0: Cuando yo salí básicamente de la facultad, dije, bueno, ¿qué hago? En realidad, yo cuando empecé a estudiar tenía dos, podía ir por dos lados: ir a estudiar algo más relacionado con la naturaleza directamente, o ir a algo que ayude a cuidar la naturaleza.
1: Claro.
0: O sea, a ver, hay gente que está trabajando en parques nacionales, que hace, no sé, difusión del cuidado de alguna especie concretamente, hay ONGs, hay muchas cosas que se pueden hacer en la naturaleza, y a mí me encanta y yo voy y estoy, pero me parecía que mi aporte iba a ser más tratar de, bueno, de reducir la contaminación, de generar más conciencia. Entonces me fui a la parte de trabajar en las empresas. Dice, ¿cómo? ¿Te vas a trabajar con los que contaminan? Sí, a eso es lo que tengo, es como sin meterme demasiado en temas religiosos. O sea, Jesús no vino a buscar a los que estaban, los que se portaban bien, a buscar a los que se portaban mal. Bueno, acá hay que ir a eso, o sea, los que están haciendo, claro, las cosas mal, para tratar de arreglar las cosas. Entonces, con los sistemas de gestión lo que se busca es, si tengo, genero algún tipo de efluente, tratar de que ese efluente esté dentro de los parámetros legales, de que puedo tirar, puedo volcar, tanto líquidos como gaseosos, o sea, buscar la vuelta de solucionar dónde están los problemas importantes. Porque yo lo hago diariamente en mi vida, esto de difundir. O sea, ese árbol se llama tanto, este pajarito se llama tanto, hace tanto, tiene tal relación. O sea, es como un tema del que hablo todo el tiempo.
1: ¿Y en casa qué podríamos hacer como para ser un poco más sustentables?
0: Y en casa hay muchas cosas. Primero, el tema de la separación de los residuos, porque lo que tenemos que tener claro es que una cosa es un residuo y otra cosa es la basura.
1: Claro.
0: La basura es cuando mezclamos todo, el residuo es cuando separamos cada cosa. ¿Sí? ¿Por qué? Porque ese residuo, si yo lo separé bien, lo puedo usar como recurso a lo mejor de otro proceso. O lo puedo reciclar, o puedo hacer otras cosas. En cambio, si yo mezclé todo y tengo basura, ¿qué puedo hacer con la basura? A ver, podría tirarla en cualquier lado y me contamina, pero legalmente, ¿qué se hace? O se tira, no sé si legalmente, pero se tira, se entierra en un relleno sanitario, que sería lo ideal, no un basural a cielo abierto, sino un relleno sanitario como el SEAMSE, o se quema.
1: Claro.
0: Pero, en cambio, si yo separo cada cosa, hay cosas que a lo mejor puedo quemar también para generar un poder calorífico que genere electricidad, por ejemplo, o meter en algún proceso y genere algún tipo de gas, ¿no? Por ejemplo, otra cosa que podemos hacer es el compostaje.
1: El compostaje, sí.
0: Que eso ya se habla de los residuos más bien biológicos o naturales. Bueno, eso también se puede hacer. Y se puede hacer desde todo nivel, desde lo básico, de poner una compostera, que puede ser un tacho simplemente, a tener una compostera ya con un tachito que te separa los fluidos que van cayendo, ¿no?, lo que se llama lixiviado, y con eso generar también un abono. Se puede hacer montones de cosas. Es simplemente tener buscar un poquitito, tener creatividad muchas veces, porque hay gente que hace composteras con, no sé, tachos de pintura que le quedaron, hay gente que compra una compostera, ¿sí?
1: Claro.
0: Y el tema de los residuos es, yo diría que es lo principal. Y después el tema, obviamente, de todo lo que sea consumos. Consumos y la conciencia justamente del consumidor, porque estamos dentro de un modelo de esto, de usar, ¿no?, y tirar, básicamente.
1: Claro. Este año fue criticado en algunos lugares el hecho de la moda sustentable. Uh-huh. Viste que era decir, bueno, reutilicemos,
0: sí,
1: reciclemos, sí. Y fue criticado en algunos premios, ¿no?, porque modelos trataron de imponer eso.
0: Sí.
1: Tengamos en cuenta, che, podemos reutilizar la ropa también.
0: Sí.
1: Viste que es muy propio del ambiente artístico, que hay que mostrar algo siempre diferente.
0: Claro.
1: Y creo que también es un buen llamado de atención para todos.
0: Uh-huh. Sí, bueno, el fast fashion se llama, ¿no? Esto es la ropa de comprar y usar una vez y tirarla, y no la vas a usar dos veces porque queda mal, ¿no? O hay que usar este año, hay que usar todo de tal color.
1: Todo verde.
0: Sí, por ejemplo.
1: Sí, sí, sí.
0: Esas son cosas. Yo siempre digo a la gente que está en el tema de la ropa, de indumentaria o de moda, se enoja, porque yo digo, para mí la moda es una mala palabra. Hay muchas malas palabras que digo y que la gente dice malas palabras. Para mí, moda es una mala palabra. Porque esto de que uno tenga que usar una ropa de determinado color o tal estilo y que al año siguiente ya no te sirve, que lo tengas que tirar, es ridículo. Pero hay ahora una conciencia sobre todo eso. Siempre hubo ferias americanas, ¿no? Por ahí le van cambiando el nombre, lo hacen un poquito más moderno, más te lo pasan en inglés y parece más fashion, más glamour.
1: Claro, más glamoroso.
0: Claro, pero realmente es un problema el tema de la moda. Y en Chile hubo un problema concreto en el desierto de Atacama. que se importaba ropa de estas empresas que venden ropa así de usa y tírelo, y eran el desierto cubierto de ropa nueva muchas veces.
1: Claro. Martín, para finalizar, si pudieras cambiar una sola cosa de nuestro modelo actual de consumo, ¿qué sería?
0: Pasar de lineal al circular. Hoy lo que tenemos es un modelo, se llama modelo economía lineal. Economía lineal se lo conoce también como de la cuna a la tumba. O sea, extraer recursos, transportar, producir, transportar, vender, comprar, usar y tirar. De la cuna a la tumba. Lo que se busca con la economía circular es que sea de la cuna a la cuna.
1: Claro.
0: Cada cosa que no sirve se transforma en algo que vos podés transformar para que vuelva a servir. O sea, que se mantenga dentro del círculo. Por eso habla de economía circular. Recuperar, reciclar, reusar, todas las R's que se te ocurran.
1: Sí, recuperar, reutilizar y reciclar, que es lo que decimos en el spot de la radio. Eso creo que es lo más importante.
0: Totalmente. Bueno, son esas las tres primeras R's, son reducir, reusar y reciclar.
1: Yo siempre digo, el reciclaje vale.
0: Sí. Bueno, pero es la tercera opción. Por ejemplo, dentro de las tres R's tradicionales, ¿no? Porque después, ahora, yo te nombré la ISO 14001, pero ahora surgieron en estos últimos tiempos unas ISO de la serie 59.000, que tiene que ver con la economía circular. Que son normas que todavía no son certificables, pero sí traen guías y montones de otras cuestiones para empezar justamente a desarrollar este modelo y para que empiece a difundirse y que para que empiece a reemplazar ese viejo modelo. Hay muchas empresas que lo hacen.
1: Claro.
0: Por ejemplo, las empresas metalúrgicas producen cosas metálicas. Los residuos mismos de esa misma empresa se meten de vuelta en el horno y se usan.
1: Y se usan.
0: Compra o recibe chatarra de otro lugar, una heladera vieja, un auto viejo, ¿no? Como el que dice que pasaba con el megáfono.
1: ¿Qué pasa vieja, todavía? ¿Qué pasa acá todavía? Sí, sí. Acá hay lugares
0: heladera
1: que pasa.
0: Heladera vieja. Entonces, bueno, ese, ¿qué hace? Lo lleva a una empresa, lo vuelven a fundir y eso es reciclable eternamente.
1: Claro.
0: Hay materiales que son realmente reciclables.
1: Reciclables.
0: Hay otros que pierden. El plástico, por ejemplo, no se puede reciclar mucho plástico, pero generalmente igual que el papel. Nunca vas a generar el mismo plástico,
1: claro,
0: o el mismo papel, siempre como que va bajando la calidad, ¿no? Entonces se va perdiendo un poco de valor. La idea justamente de la economía circular es eso, tratar de, en lo posible, de generar más valor, y si no, mantenerlo, y si no, bueno, pero siempre tratar de que siga en el ciclo, que no vaya a la tierra.
1: Claro.
0: Que no vaya a contaminar.
1: Martín, te quiero agradecer por haber estado con nosotros aquí en Estudio UTN Radio.
0: Bueno, muchas gracias.

abrimos este bloque con la creatividad inagotable de Charly García. Una canción que combina ironía, experimentación y ese sello único que convirtió a Charly en una de las figuras más influyentes del rock argentino. Escuchamos Funky.

Hay canciones que retratan una época y terminan formando parte de nuestra memoria colectiva, con letras que siguen vigentes y melodías inconfundibles. Llega un clásico de los años 80, Costumbres Argentinas.

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3: La vida universitaria va más allá de las aulas. También se construye en los espacios de encuentro, en las actividades compartidas y en aquellas experiencias que fortalecen el compromiso, los valores, el esfuerzo y el trabajo en equipo. El deporte ocupa un lugar fundamental dentro de esa construcción colectiva, generando vínculos, promoviendo hábitos saludables y formando personas tanto dentro como fuera de la cancha. En esta oportunidad vamos a conocer una de las propuestas deportivas que forman parte de nuestra comunidad universitaria. Conversamos con Juanjo Aguirre Urralde, quien nos cuenta sobre la práctica de básquet y la importancia dentro de la Facultad Regional Delta.
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3: Momento de hablar de deportes aquí en Estudio UTN Radio y para eso tengo en línea a Juanjo Aguirre Burrualde, a quien le digo, ¿cómo estás, Juanjo? Bienvenido.
5: Hola, Gustavo, ¿cómo te va? Muy bien, un placer estar acá con ustedes.
3: Bien, quería que le cuentes un poco a todos los oyentes de Estudio UTN Radio qué es lo que haces vos aquí en la Facultad Regional Delta dentro del área de Bienestar Universitario.
5: Bueno, el área nuestra es el área de deporte, específicamente a mí me toca el área de básquet dentro de lo deportivo, y bueno, estamos con un grupo de alumnos, en realidad es para toda la comunidad educativa, donde ya hace casi 20 años que estoy en la facultad, así que bueno, es el área que me toca a mí.
3: Bien. Juanjo, ¿por qué pensás que es importante que los alumnos de la facultad y las personas que integran la facultad, ¿no?, ya sean alumnos, egresados, practiquen algún deporte?
5: Bueno, mira, no solo a los alumnos de la facultad, sino a toda persona debería practicar una actividad física y deportiva o una u otra, porque tiene infinitos beneficios en lo físico y en lo recreativo, y en lo anímico, en lo psicológico, así que sobre todo para un estudiante que está en la facultad, con todo el estrés que eso implica de parciales, finales, bueno, es importantísimo tener un área de recreación, un área social donde se comunique con los alumnos y donde participe de encuentros. Tenemos muchos encuentros en la facultad donde los chicos participan y se van conociendo entre ellos. Más allá cuando se reciban y egresen y tengan que salir a la parte laboral, donde tengan que trabajar en equipo, yo creo que es fundamental el área deportiva para los alumnos de nuestra facultad.
3: Bien, Juanjo, vos me decías hace 20 años que estoy formando parte de la Delta. ¿Alguna anécdota que tengas?
5: Sí, yo ingresé en el 2007... Bueno, lo más lindo para mí que me ha quedado son los viajes universitarios, tecnológicos, que se hacían en Chapadmalá. Bueno, ahí tenemos, nos han quedado grandes amistades. De hecho, tenemos asados y encuentros dos o tres veces al año con ex alumnos de cuando arrancaron conmigo, que ya son ingenieros, que bueno, que empezaron como alumnos. Te diría casi adolescente y ahora tienen familia y bueno, nos seguimos juntando con ellos, es lo más lindo que me ha tocado, ese vínculo que se crea con los alumnos, y algunos son docentes también de la facultad, así que se crea un vínculo hermoso con los estudiantes.
3: Bien, qué bueno eso, Juan. ¿Dónde se pueden acercar todas las personas que quieran participar de la actividad, que quieran hacer básquet dentro de esto que vos estás brindando aquí en la Delta?
5: Bien, en primer lugar, pasar por la SAE, que es nuestro referente ahí, donde se tiene que inscribir en un link, que después le vamos a dejar. Y nosotros las actividades las practicamos en el Club Paraná de Zárate los días sábados a las 19 horas. Todos los sábados tenemos entrenamientos, juegos, amistosos, y es abierto para todo aquel que tenga ganas de venir a jugar al básquet, sepa o no sepa. Tenemos una diversidad de edades, van algunos docentes de la facultad, alumnos que recién empiezan, alumnos que han egresado, perdón, no son alumnos, pero ya ingenieros que se han recibido y siguen yendo, así que tenemos diversidad de edades y de niveles. No es excluyente para nadie. Para aquel que quiera aprender a jugar al básquet, también están invitados. Así que es un lindo encuentro para que puedan venir a todo aquello que le guste el deporte.
3: Ahí está. Juanjo, te quiero agradecer este contacto con Estudio UTN Radio.
5: Bueno, gracias a vos, Gustavo, por estar siempre. Y bueno, de nuevo, invitarlos a todos aquellos que quieran sumarse a la actividad, ya sea de básquet, de voleibol, de fútbol o del mismo gimnasio que hay en la universidad. Así que muy amable.
3: Gracias por el Juanjo. Es momento de subir la energía. Una canción que habla de superación, perseverancia y seguir adelante sin importar los obstáculos. Suena Macklemore y Ryan Lewis con el potente ritmo de Can't Hold Us.

pocas canciones tienen la capacidad de unir a miles de personas con apenas unos golpes de palmas y pies. Un himno que atravesó generaciones y convirtió a Queen en leyenda. Escuchamos We Will Rock You. 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
1: Hoy compartimos ideas que nos invitan a pensar el futuro desde la acción. Descubrimos cómo la economía circular nos propone formas de producir, consumir y aprovechar recursos, demostrando que la innovación también puede estar al servicio del cuidado y el ambiente y las próximas generaciones. Y también, como el deporte a través del básquet, se convierte en un espacio de aprendizaje, compañerismo y crecimiento, fortaleciendo lazos que hacen grande nuestra comunidad universitaria. Porque la universidad no solo se construye con el conocimiento, también se construye con compromiso, participación, trabajo en equipo y voluntad para transformar la realidad que nos rodea. Llegamos al final de Estudio UTN Radio. Cerramos con uno de los riffs más reconocibles de la historia del rock. Llega una canción que trascendió los escenarios para convertirse en el himno de multitudes. Suena The White Stripes, Seven Nation Army.

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